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2: Son las 7 de la noche, 5 minutos en Tropicana.
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1: Yo creo en muchas cosas que no he visto, y ustedes también, lo sé. No se puede negar la existencia de algo palpado, por más etéreo que sea. No hace falta exhibir una prueba de decencia de aquello que es tan verdadero. El único gesto es creer o no. Algunas veces hasta creer llorando. Se trata de un tema incompleto porque le falta respuesta. Respuesta que alguno de ustedes quizás le pueda dar. Es un tema en Technicolor para hacer algo útil.

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1: 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Mentira, cuando mueras y bajas a mi tumba, verás que aún por ti arde la llama de mi amor.

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0: 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Son las 6:57.
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0: 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Son las 7:38.
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1: Gracias por estar con Tropicana, la más bacana. Bienvenidos, feliz sábado lleno de muchas bendiciones. Que siga avanzando el tiempo. Y hoy es el primer día de este mes de agosto. Chao julio, chao situaciones, chao momentos. Y los que vienen, que ojalá y en nombre de Dios estén mejores. Gracias por estar con Tropicana, la más bacana. Que Dios los bendiga en este nuevo mes. Que todas sus actividades, quehaceres, vida cotidiana, planes, proyectos, sueños, anhelos, metas, pendientes, todo surja. Que todo fluya, que nada influya. Y que como siempre Dios esté de la mano de cada uno de los pasos y de cada una de las decisiones con determinación. Siempre con mucha fe. Y obviamente con la música de Tropicana. Soy Tefi, vamos hasta que, como dice por ahí San Juan, agache el dedo porque hoy estaremos en Calarcá. Así que espérenos porque en punto de las 9 de la mañana ya está disponible la jornada de vacunación y desparasitación en el parque principal. Busquen ahí a el stand de la Universidad Alexander von Humboldt, ahí en la Facultad de Medicina Veterinaria y Zootecnia. Estarán realizando esta jornada de bienestar animal, que nada más estará desde las 9 y hasta las 12 del día. Les anunciamos con tiempo, de 9 de la mañana a 12 del día. Así que prepare su perrito, su perrita, su gatico, su gatica, con su respectivo guacal, si es un gatico, si es un felino, y si es un canino, obviamente su respectivo arnés o collar o trailla. Si es una raza de manejo especial, por favor, su respectivo bozal. Queremos que todos estén completamente bien, con la diversión que realmente lo amerita este día, y todos a pasarla espectacular con Tropicana. Así que nos vemos y nos oímos en cuestión de instantes desde Calarcá con Tropicana. Nos vamos a pueblear.
0: 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En Tropicana son las
1: 8:12.
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1: Bueno, señoras y señores, no olviden que estamos en la Maratón del Humor en vivo. ¿Por qué? Porque es que eso tiene un propósito. Y es la recolección de 10 toneladas de alimento o más para los peluditos de las fundaciones. En estos momentos, por Armenia y por todo el Quindío, esperamos también contar con ustedes. Vamos a compartir un poquito de esta experiencia, de esta maratón humorística, pero también los invito y los animo a que hagan sus donaciones. Las pueden traer aquí a Tropicana, la más bacana, en la carrera 14, número 2221, o se pueden dirigir hasta Calarcá, porque hoy también estaremos, obviamente, con todos ustedes en el parque principal, compartiendo en un mismo escenario, en el marco de esta gran actividad a pueblear por el Quindío. Y bueno, que además también da la oportunidad de que ustedes donen allí su alimento para los peluditos en esta maratón del humor Luchito al Trote. Si ustedes quieren estar más atentos a esto y hacer su aporte, ingresen a www.tropicanafm.com y bueno, conocer un poco más de esta actividad, de esta maratón. Yo creo que aquí estamos en estos momentos. Les vamos a dar a conocer lo que está pasando en vivo y en directo aquí en el escenario, en el lugar donde se está llevando a cabo esta maratón del humor con Tropicana.
2: El man iba vendiendo naranjas por las calles de los Alcázares.
3: ¡Naranjas!
4: Ahora las naranjas.
2: La naranja oro miel, la deliciosa. Esto parece un bulto de azúcar cada naranja.
4: Ay.
2: Y venía una señora con un niño pequeñito. Mi señora, la orden la naranja. Le tengo la libra de naranja, solo 5.000. Está dulce, sabrosa. No necesita azúcar. Vea, esto prácticamente las abejas no se le despegan de lo dulces que son. Y
3: parte impresionante.
2: Partió un pedacito y se la dio y le dijo, pruébela, mi señor. Dijo, ay, venga, yo le doy al niño. Y le dio al niño y el niño llegó y dijo, esa naranja está muy amarga. Ay, mentiroso. Mentiroso, esa naranja no está dulce. ¿Qué va, mi señora? Mentiroso el niño. Le dice, ¿cuál? ¿No es que el niño era mudo?
3: Ay,
4: qué bonito. A mí me gustó mucho el chiste
3: se
4: de...
3: Se la pusieron alta.
4: Me la pusieron dura, ¿no? Me la pusieron dura. No, uy, uy.
2: Cuidado con eso.
4: Cuidado con eso, ¿no?
3: ¡Vamos, Luchito!
4: Y
3: todo lo logró Ponchito. Hay que
4: todo lo logró Ponchito. Así también había un señor vendiendo sandía o patilla, ¿no? A la orden la sandía, lleve la patilla, lleve la sandía, lleve la patilla... Y llegó un señor, buenas, hágame un favor.
3: Hágame un favor.
4: Hágame un favor, ¿sí? Es que lo he escuchado gritando que a la orden la patilla, a la orden la sandía. Pero si ¿sí está buena la patilla, la sandía? Yo, claro, hermano, está perfectamente rica, ¿oyó? Está, pero si ¿sí está bien rojita? Porque es que la sandía es buena si está roja, ¿oyó? Y deme ahí que 100.000 pesos por esas tres sandías. Bueno, pero si está bien roja y se las pagó, y en ese momento un carro que venía se pasó un semáforo en rojo, no, venía pues... sin frenos y le atropelló esa zorra al tipo ahí, zapapapón. Y se explotaron esas sandías, se las espichó.
5: Soy Sandra, me dicen Doña Justa, porque manejo con InDrive. Recuerdo cuando Lina me eligió, dijo que la hice sentir segura. Me contó que Isa quiere ser futbolista.
2: Blanca, dijo, claro, después de ese susto, ¿quién no?
3: Vean, ¿sabe que les voy a dar información? 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
3: Mi gente, nos estamos alistando porque ya casi se nos va. Ya
4: sí,
3: casi
4: claro, casi nos vamos para Ánimas de la 73 ¿sí? Y a la vez luego de magnífica conexión con Cali en estos momentos que tenemos, no, haremos conexión con la ciudad de Barranquilla, ¿no? Oye, Edda Gremondá. Así que ya nos estamos alistando, ¿yo?
3: ¿Cómo vas, Ponchito?
2: Aquí estamos, aquí estamos, ¿estás? Aquí estamos, muy pendientes de ver cómo la gente es tan bonita y ayuda tanto a los peluditos. De verdad que sí, muchas gracias de buen corazón aquí en la ciudad de Santiago de Cali. ¿Le paso reporte de Cali de una vez?
1: Hágale de una vez.
4: Me gusta eso.
2: Atención, atención, así como en la misa, ¿no? Atención, aviso parroquial, atención. A esta hora, en este punto, a las 8:29 minutos, desde la portería del edificio Emporium, donde está ubicada Caracol Radio en Cali, carrera segunda, oeste 608, para que la gente vaya viniendo si quieren, de una vez. Recuerden, aquí en el barrio Santa Teresita, muy cerquita al zoológico, por aquí por la zona residencial. Acabamos de completar ya en este momento.
3: ¿Cuánto?
2: 400 kilos de pepitas.
3: ¡Vamos!
4: Casi media tonelada.
2: Venga, eso.
1: Muy bien. Eso, Cali, me encanta. No, sí. Qué bueno. Gracias, lero, Ponchito. Lero. Gracias por estar ahí al frente de esto, por ayudar y colaborar con estas 24 horas, estas dos horitas que nos unimos con vos y que nos estás ayudando con esos chistes que están buenísimos, ¿no?
3: Gracias.
1: Bueno, es lo que se está viviendo en estos momentos en la Maratón del Humor. Ustedes pueden ingresar a www.tropicanafm.com, hacer sus donaciones. Aquí en Armenia recibimos sus donaciones. En Calarca recibimos sus donaciones hoy, porque allí estaremos en Apueblear por el Quindío y hoy le corresponde a Calarca esa oportunidad para que también yo veré. Ahí estaremos recibiendo todas esas croquetas, todas esas pepitas. Todo suma, todo cuenta. Y además porque se viene también la caminata con Tropicana y muchas fundaciones se verán beneficiadas. Así que, por los peluditos, definitivamente, ellos lo valen, lo merecen, lo necesitan. Son lo más bello que acompaña a la raza humana, los animales, y sin duda alguna, los peluditos que son los animales de compañía, los que Dios nos ha regalado para alegrar a nuestras familias y compartir esos espacios con toda esa ternura, ese amor, esa lealtad, merecen lo mejor. Muchos de ellos no tienen hogar, muchos de ellos están en refugios, necesitando alimento, así que ustedes serán los encargados de hacer esta donación. Nos vemos en Calarca con Tropicana.
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3: 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Claro que sí, es hora de sentirse en Pax, en Tropicana, ya son las 8 de la mañana, 51, y es porque en cuestión de instantes ya estaremos originando desde Calarcá, la Villa del Cacique, que estamos puebleando, a pueblear por el Quindío. Hoy le tocó este bello municipio de esos 12 que hacen parte del departamento del Quindío, uno de los más hermosos de Colombia y del planeta entero, no nos digamos mentiras. Así que un fuerte abrazo para todos ustedes, ya en minutos estaremos conociendo en detalle cómo arranca esta jornada, que definitivamente va a estar espectacular e imperdible, con artistas en vivo, toda la música, el entretenimiento, nuestros DJs Tropicana y Bésame, la jornada de vacunación y desparasitación y mucho más. Eso será en cuestión de instantes con Tropicana.
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0: era la más bacana. Qué rico saludarlos en esta hora de buena música en este sábado. Sabadaba, buen fin de semana con Tropicana. Gracias a Dios por un nuevo día, por una nueva oportunidad, por lo bueno, por lo no tan bueno, por lo feliz, por lo no tan feliz, por las cosas que salen bien y otras tantas que no salen como las queremos. Pero todo nos ayuda, todo nos hace fuertes, todo nos edifica. Todo suma, todo cuenta en el propósito de Dios. A veces pasan cosas que no entendemos por qué pasan, pero pasan. Y es que Dios ya tiene todo en su plan perfecto. Ustedes no se preocupen. La vida se compone de altas y bajas. Muchas personas se dan por vencidas. Muchas personas incluso señalan a Dios, lo cuestionan. Pero realmente no saben que esta vida es la mejor escuela de aprendizaje. Y de esos momentos se sacan las mejores cosas de la vida. Así que bueno, de verdad que los invito y los animo a levantar la cabeza, a ponerse al tanto con la buena energía, con la música, a conectar con las personas que están a nuestro alrededor. Y bueno, qué rico que si usted está en el Quindío, que si está en Calarcá, pues se pese que la pasadita para que todos ustedes estén ahí atentos, porque desde las 9 de la mañana ya arrancó la jornada de desparasitación y vacunación para los peluditos. Así que bueno, Cibito nos cuenta de manera inmediata qué está pasando allí en este maravilloso escenario, Parque Principal de Calarcá. Pues bienvenido sea, porque necesitamos decirle a todos los oyentes cómo la están pasando, cuál es la actividad, qué va a pasar en estos momentos, si ya arrancaron. Mejor dicho, cuéntanos todos los detalles, Vito.
1: Acá. No hay lío, ahí llegó Andrés.
0: ¿Vito?
1: Tefi, hola. Tefi, hola, ya estamos aquí.
0: Tefi,
1: hola, buen día para ti, ¿cómo vas? Bien, buen día para toda la gente en Calarcá. Estamos puebleando, segundo de los puebleandos, y estamos muy contentos porque eso está buenísimo. La verdad es que estamos felices de las invitaciones que nos hacen de los diferentes municipios del Quindío. Hoy estamos con Tropicana, con Bésame. Estamos en pleno corazón de Calarcá, Parque Principal. Te quiero contar que ya llegó la gente de la Universidad von Humboldt para contarnos y para atendernos, no a nosotros, sino a sus mascotas, a sus peluditos. Así que nada, aquí estamos ya perfectamente ubicados. Muy chévere, un sitio bonito. El Parque Principal de Calarcá está espectacular. Ya pueden encontrar comida, emprendimiento, nuestros aliados comerciales. Y llegó Andrés, que está por acá y nos va a contar de una vez qué es lo que va a pasar aquí. Andrés, bienvenido a Tropicana, la más bacana, hermano. A la von Humboldt, gracias por estar aquí. ¿Y qué vamos a hacer aquí esta mañana en el Parque Principal de Calarcá?
2: Pues estamos invitando a toda la comunidad para que se acerque con sus animales de compañía, caninos y felinos, donde van a tener servicios de desparasitación y vacunación antirrábica, todo como medicina preventiva en función del bienestar animal.
1: Eso está carísimo, hoy sí, uno vale un platal acá en el Parque Principal de Calarcá. ¿Cuánto vale?
2: Como siempre, cero peso.
1: Al gratín, no vale nada. Andrés, bienvenido. La von Humboldt obviamente haciendo una labor muy bonita, no solamente hoy acá, sino siempre en su clínica, ¿no?
2: Sí, la verdad es que a través de la clínica pues han venido realizando proyectos como el que se tiene con la gobernación, que se tiene atendiendo a todos los animales vulnerables del todo el departamento. Asimismo, desde el programa tenemos desarrollando proyección social, que es donde acercamos nuestro programa pues a la comunidad.
1: Bueno, perfecto, Andrés. Ubicados entonces, Parque Principal de Calarcá, aquí está. No sé qué sectores, qué zona es esta del parque. Estamos, bueno, detrás del aviso de Yo Amo Calarcá. Aquí está ubicada ya la carpa, se están alistando en este momento, de la Universidad von Humboldt. Vengan con sus mascotas, desparasitación y
2: vacunación antirrábica.
1: Los esperamos, no vale nada, vénganse ya, porque esto va hasta las 12, ¿no, Andrés?
2: Sí, señor, hasta las 12 vamos a estar acá.
1: Perfecto, pilas, es de lo que pasa con Puebleando, con Tropicana la más bacana y con Bésame te enamora, hoy en Calarcá, felices de la vida, en serio. Hablemos un poquito con la gente que está por acá, con sus mascotas. Hola, ¿su nombre?
3: María Eunice Piedradita.
1: ¿Cómo se llama la mascota?
3: Campeón.
1: ¿Campeón? ¿Campeón habla o no habla mucho?
3: No habla mucho.
1: ¿Más bien callado?
3: Más bien calladito.
1: Bueno, ahí la van a atender ahora, por favor, se me hacen en filita, bien juiciositos, muchas gracias. Su nombre, buenos días, bienvenido a Tropicana.
4: Buenos días, Jesús.
1: No, yo me llamo Vito, yo no soy Jesús. ¿Cómo se lo...? Ah, ¿usted es Jesús? Ah, sí, señor. ¿Cómo llama su mascota, Jesús?
4: Lucas.
1: Bien, espere ahí que ya lo van a atender. Tefi, esto está buenísimo, en serio que sí. Está muy chévere para toda la gente de Calarcá, la gente cercana. Vengan hasta acá, Puebleando, y ya está lista la von Humboldt para arrancar esta jornada hasta las 12 del día. Puebleando con Tropicana y Bésame.
5: 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En Tropicana son las
0: 9:08 minutos.
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0: Qué alegría, Vito, porque nos encanta que los peluditos también tengan su lugar, su espacio. Son muy importantes también para Tropicana, que es diferente y ayuda a los peluditos y a la gente. Hoy desde Calarcá, en el parque principal, a pueblear con Tropicana y Bésame juntos para que compartamos con toda la familia esta jornada también de bienestar animal desde las 9:00 de la mañana.

0: miércoles estamos pasando con Tropicana, con esta música que no pasa de moda, música para la sed, música para el recuerdo, música para cantar a pulmón herido, música para todo, a través de Tropicana, la más bacana, nuestro WhatsApp 324-281-5565, saludando a todos nuestros oyentes que también reportan sintonía con ese primer café de la mañana, ¡qué rico! Con esas personas que ya están, mejor dicho, con la arepita bien asada, bien deliciosa, aquellas personas que madrugaron a trabajar, aquellas personas que están puebleando como nosotros el día de hoy, que estamos en Calarcá. Vamos a pueblear por el Quindío hoy desde Calarcá, 9:00 a.m, jornada de vacunación de perritos y gaticos. Lleguen al parque principal y bueno, lleguen para toda la programación que tendremos para toda la familia. Escuchen esta invitación porque nos vamos a pueblear por el Quindío. Ah, y también estamos en la recolección de alimento para perritos, para todos los peluditos, entre perritos y gaticos, porque la Maratón del Humor también ya está al aire. Ya en minutos también vamos a conectar con ellos para que usted sepa cómo es la dinámica, sobre todo porque esta maratón tiene ese fin de recolectar mucho, mucho alimento y ustedes pueden llevarlo incluso a Calarcá, allí donde están nuestros compañeros, porque allá también va a haber un punto de acopio de recolección y además para que todos nos unamos, porque de a granito en granito vamos llenando esas toneladas que necesitamos para poder donar a muchos refugios y fundaciones que lo necesitan, alrededor de 10 toneladas. No sé ustedes si puedan ayudarnos a cumplir ese objetivo. Por lo pronto, vamos a pueblear en Calarcá.
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Bueno, y es que cuando la gente necesita una samba para olvidar, como dices, porque seguramente no ha definido sus sentimientos y lo que quedó en el pasado, o si todavía es parte del presente. A veces las canciones se vuelven ese mecanismo de defensa contra esa tristeza y también nos ayuda para exteriorizar todo aquello que no podemos expresar con palabras. Muchas veces la forma en que interpretamos una canción y que la cantamos a grito herido, a todo pulmón, eso se nota, el sentimiento que acompaña esa canción. Y esta es una de ellas. Muchas personas la cantan como si vivieran todavía en el pasado. Bueno, es lo que hace y lo que llama y lo que invita a esta canción, como muchas otras. Otras invitan a las reuniones con los amigos, a tomarse unas frías, simplemente porque les gusta, porque la música popular hace parte de la vida cotidiana de cada persona. En fin, por eso estamos disfrutando en esta mañana deliciosa con Tropicana, la más bacana. Y bueno, quiero hablarles también de la Maratón del Humor. Ya les pongo apartes. Por lo pronto vamos a darle play a Tropicana, que está buenísima esta mañana, de buena música. Recuerden seguirnos en redes. Estamos en TikTok, tropicana.armenia, en Instagram, @tropicanaarmenia.

0: Señoras y señores, avanza esta deliciosa mañana del sábado. Oigan, seguimos de pueblo en pueblo a pueblear por el Quindío. Hoy desde Calarcá, un hermoso municipio del departamento del Quindío que los espera el día de hoy desde las 10 de la mañana en el parque principal con los artistas. Pero ya pilas porque desde las 9 arrancamos la jornada de vacunaciones para citación. Ya todo el equipo de Tropicana y Bésame están ahí, justo ahí en el parque principal de Calarcá, en Quindío. Y bueno, gracias a todos los que nos visitan. Si usted viene de turista, se está bajando en estos momentos ahí en el aeropuerto de Edén de Armenia, váyase para Calarcá. Miren, les aseguramos que la van a pasar increíble. Vito ya se encuentra listo, preparado con la información.
1: Aquí estamos, Steffi, claro que sí. Seguimos conectándonos con la gente que está puebleando con Tropicana y Bésame, Bésame y Tropicana. Eso está buenísimo. Hay una cantidad de emprendedores súper chévere. Hay comida, hay mercado campesino, hay jornada de vacunación. Y ojo, estamos recibiendo sus donaciones de concentrado para perros y gatos. Recordemos que estamos con Luchito al Trote, esa jornada de 24 horas de chistes a nivel nacional. Y nosotros aquí en Calarcá también estamos recibiendo sus donaciones de comida. La meta son 10 toneladas de comida, pilas. Ustedes pueden sumarse, tráiganos su donación, nos buscan acá, está el carro de Tropicana, nos buscan, se acercan, dejan su donación y nos apoyan también para ayudar a las fundaciones que pues se mueven en ese tema. 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
1: Pilas, los esperamos, Puebleando, Calarcá, Tropicana y Bésame, Bésame y Tropicana. Aquí estamos, parque principal de Calarcá.
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0: Bueno, qué bien. Así suena Tropicana a esta hora, 9:54 minutos. Y también nos vamos para la maratón del humor, Luchito, al trote. Definitivamente la carrera de las risas por los peluditos con Tropicana. Lo que está pasando en este preciso instante se lo llevamos a todos ustedes en vivo y en directo. Apoyemos juntos esta causa.
1: Aquí ya estamos. Sí, señor, directamente de Bogotá, y allá está Barranquilla, está el viejo Rafa y está viejo Neido, ¿no?
2: El Neido.
3: ¿Cómo no,
1: amiga? ¿Qué quiere el chiste, Luchi?
2: Quiero chiste actuado.
1: Actuado.
2: Para,
1: o sea,
2: que Neido haga uno actuado y tú haces uno actuado, ¿listo?
3: Yo tengo uno. Hacia... O sea, ¿quién lo empieza, quién lo termina? ¿Cómo así?
2: Con personajes. Listo. No, como con personajes, y entonces Neido arranca con sus personajes y tú te haces un personaje, por ejemplo, de viejita.
1: Ah, bueno, válido. Hágale, mijito.
4: Dale, antes de irnos a hablar, muchachos. ¿Listo?
3: Pero un oyente quiere cortito actuarlo primero.
2: Un oyente. Hágale, pues.
4: Vamos
5: testigo
4: con eso.
5: Testigo de Jehová. A ver. Ellos se van para el cielo. Testigo de Jehová. Ellos se van para el cielo.
6: Claro, mijo, que si se van para el cielo, claro, cómo no.
5: Y el Señor Dios, él sí le abre la puerta o se esconde como nosotros.
2: ¡Un beso! ¿Qué? ¡Dale, Neido, dale! ¡Neido! Te toca actuar. 3, 2, 1, Neido. Entonces arranca, Luchito.
1: Pues. ¿Cómo no? Este es muy bueno, actuado, ¿no? Toca hacer personaje, ¿no?
2: Sí, podrías hacer tú, a ti te sale
1: listo,
2: muy bien.
1: Listo.
3: Ahí. Pero bueno, Luchi, ¿cómo es la cosa que no entendí? Explícame de nuevo, Luchi, ¿cómo es la vaina?
2: Papi, vamos a hacer chiste actuado, lo que tú haces con tus personajes. Luchito va a hacer un personaje y tú vas a hacer otro. Van a rematar el chiste. Si quieres, arrancas tú y termina Luchito.
3: Pero con mis imitaciones, ¿qué?
2: Con tus imitaciones. ¡Ay! Un Poncho Zuleta.
3: Listo, listo, perfecto. Libre, listo. Empiezo yo.
1: ¡Despierte a Neido!
7: ¡Despiértalo, señor!
0: Bueno, y a despertar también toda la gente que ama a los peluditos y hacer sus donaciones. Miren, en Calarcá ya estamos también recibiendo las donaciones. Alrededor de 10 toneladas esperamos completar. Y desde Armenia y desde el Quindío y desde Calarcá el día de hoy los estamos esperando para que se acerquen a la tarima y dejen sus donaciones. La meta a completar son 10 toneladas, pero esperamos que ustedes pues nos ayuden con esta causa. Pues vayan para allá y dejen sus donaciones para que muchos peluditos tengan alimento en sus refugios y fundaciones. Con Tropicana, diferente, ayudando a los peluditos y a la gente.

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2: 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Ya son las 10 de la mañana en punto.
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1: Bienvenidos a los durísimos train de Tropicana, donde vamos, mejor dicho, a pasarle espectacular y además acompañados de la información directamente desde Calarcá, la Villa del Cacique, porque hoy estamos Tropicana y Bésame puebleando, a pueblear por el Quindío. Ya estaremos hablándoles mucho más del tema y invitándolos para que se acerquen al parque principal. Ya están los artistas, los emprendimientos, la música, la jornada de desparasitación. Hay todo en un mismo lugar, así que lleguen pues.

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0: En Tropicana son las
1: 10:22 en Tropicana.
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1: Y como es un playlist, por acá me están pidiendo música de Celia Cruz, música de Julio Jaramillo, más música de Darío Gómez. Hoy están muy despechados ustedes. ¿Qué les hicieron? ¿Les rompieron el corazón o qué? Oigan, por acá seguimos saludando a nuestros oyentes, Leonardo Acosta, Juan Carlos Ocampo en Finlandia, Liliana en Calarcá. Esperamos que se acerque ahí a el parque principal para compartir con nosotros. Marina Patiño, también un fuerte abrazo. Álvaro López, también conectado con Tropicana. Les cuento, vamos a Calarcá, la Villa del Cacique, porque allí también se encuentra J. Paz, y nos va a contar cómo está la animación, el ambiente, si está bailando la gente, está zarandeando, se está moviendo el esqueleto completo. ¿Cómo va la vuelta por allá, J?
6: Hola, ¿qué tal? Saludos para ti, Tefi, en esta hermosa mañana de sábado, fin de semana. Estamos aquí, efectivamente, usted lo acaba de decir, estamos en Calarcá, puebleando en el parque principal, ya con nuestra gente, sí, claro, ya estoy moviendo el esqueleto, voy a bailar con Patricia, ya les voy a presentar quién es Patricia, pero lo cierto es, digamos, que nuestros emprendimientos, estamos con nuestra gente, todos los aliados y toda nuestra gente, por supuesto, disfrutando de un sábado sensacional. Si usted está en casa, pues deje la pereza, aquí lo estamos esperando en el parque principal de Calarcá, que queda muy cerca, donde usted está a esta hora de la mañana. Pues les presento también de una vez a nuestra representante de Brilla, y se llama Patricia. Patricia, bienvenida a los micrófonos de Tropicana, la más bacana.
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0: 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Seguimos juntos en Tropicana, la más bacana. Le estoy diciendo que estamos en el parque principal de Calarcá, mis oyentes. Mire, ya se van a presentar algunos de los artistas también que tenemos a esta hora. Es momento también de decirle que estamos en Jornada con los Peluditos, donde usted puede hacer, o está la jornada de vacunación, desparasitación y mucho más. Los gatos, los perritos, tráiganlos de una vez, porque ellos también hacen parte de Tropicana, la más bacana. Oiga, el mercado campesino también se hace presente. Y todos nuestros aliados a esta hora de la mañana. Es el fin de semana con Tropicana, la más bacana.
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3: Bueno, así es, hay que cerrar ciclos, abrir otros tantos nuevos y disfrutar en todos los momentos de la vida con Tropicana. Los esperamos para que caigan allí en Calarcá y también lleven sus donaciones de alimento para los peluditos, porque ya está la maratón de humor con Luchito al trote y ya estaremos con ellos nuevamente entregándoles a ustedes un poco de risas y humor por los peluditos Tropicana.

0: 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En Tropicana, 10:41.
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0: Señoras y señores, también quiero hablarles de la maratón del humor de Luchito por los peluditos que regresa también este año a Tropicana para que se cumpla la meta de recolectar cerca de 10 toneladas de pepitas para los animalitos que más lo necesitan. 24 horas de humor para reír sin parar y ayudar a esta noble causa. Ustedes pueden dirigirse allí a Calarcá a llevar su donación de alimento también. Ahí en la tarima donde están los muchachos de Tropicana y Bésame. Ahí estamos recibiendo también estas ayudas. Tropicana diferente que ayuda a los peluditos y a la gente. Escuchemos un poquito de lo que pasa en esta maratón del humor, Luchito al trote.
4: Necesitamos llegar ya en 15 minutos a contar las 5 toneladas y estar en la mitad del camino.
5: Ojalá que sí.
4: Yo pongo en tus manos estas 5 toneladas, porque si llegamos a la mitad ya vemos un poquito más la luz, mi R.
5: Y por cada hora, Luchi, por cada hora vamos a hacer una oración.
4: Listo.
5: Y por cada hora vamos a hacer una oración.
4: Es que eso. Toca
5: orar, toca pedirle al Señor, toca pedirle que nos bendiga, que nos ayude, porque necesitamos llegar a esta meta. Y yo sé que lo vamos a lograr. Y yo sé que el clima nos favorece. Y yo sé que Luchito ya se está despertando, porque ya lo que falta es poquito. Se está dando cachetadas. Pero lo más importante es que usted en el corazón tenga en cuenta que esta maratón, que todos estos chistes que hemos entregado, que toda esta infraestructura, operación, esfuerzo, lo estamos haciendo para que al final podamos decir, lo logramos, lo conseguimos.
4: Atención, Luchito, atención, Neido. Vamos a ser los mexicanos porque necesitamos esta tonelada para las 11 de la mañana y faltan 15 minutos.
5: Pero tranquilos, espérame. Ojo, antes de los mexicanos, para que la gente vaya donando. Vamos con el Fara que está en las calles también. Se prepara entonces Lucho, se prepara Neido. Vamos, Fara, ¿dónde estás, porfa?
6: Cuento rápidamente a ti, a todos los siguientes que ahora están aquí escuchando Tropicana, la más bacana, bacanísima.
5: Eso.
6: Que estamos a las afueras de Mercamío, precisamente aquí, sobre todo a la 80, donde estamos disfrutando. Está llegando un ambiente de fiesta, muchas personas están llegando, están disfrutando. Tenemos un DJ aquí afuera que la está dando toda. DJ, preséntate.
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5: Y aquí estamos para acompañarlos, muchachos. 10:44 minutos. Preparado, Luchito, preparado, Neido.
4: ¡Ay, Dios mío!
5: A ver.
4: Sección más esperada por todos y esperamos que con esta sección logremos la,
9: ay, Dios
4: tonelada,
9: mío,
4: la media tonelada que nos hace falta. Neido, ¿estás listo?
5: Neido,
4: humor. Listo.
5: Métele.
10: Dios, no escucho, tengo jaleo acá.
5: Se nota que estamos en vivo, muchachos.
4: Pero es que empieza Neido, imagínate con los mexicanos.
5: ¿Cómo está, Neido? Ahí está, Neido.
9: Entonces arranco
10: hola,
9: yo
10: hola,
9: acá.
10: Hola. Es que tengo que escucharlo, porque si no lo escucho a ellos, ya no podemos hacer acá.
9: Aquí estamos aquí.
10: Hola, ¿me escucha?
9: Llegó los mexicanos para todos ustedes que estaban esperando. Aquí estamos directamente desde Cunicuicán. Estamos aquí. Todos los pueblos. Ayer estuvimos.
10: ¿Desde dónde, compañero?
11: Desde Animals.
9: Aquí estuvimos en Culiacán con el compadre. Gracias a toda la gente. También venimos del DF, detrás de Fontibón, aquí en Bogotá. Aquí venimos felices. Y mi compadre hoy está bien chingón porque está desde otra ciudad. Entonces nos va a contar una historia. Recuerden que el compadre es muy peligroso. Todo el mundo le tiene miedo, compadre. ¿Sí o no, compadre?
11: Usted sabe que yo no le tengo miedo a nadie, compadre. Eso. Yo no nací el día de los temblores.
9: Eso, compadre.
11: Yo llegué tarde a la repartición del miedo, compadre.
9: No.
11: El que se mete conmigo, compadre, se desvive. Hasta ese día respira.
9: Uy, qué peligro.
11: Yo no le tengo miedo a nadie, compadre. El que se mete conmigo lo pongo a firmar su acta de defunción.
9: ¡Qué fuerte! Sí, señor.
11: Claro que sí, compadre. Y usted no se imagina lo que me ha pasado.
9: Cuente, compadre, qué le pasó, porque a usted le pasan unas cosas raras y le afectan su familia.
11: Compadre, un profesor, pues le ha pegado a mi hijo, al chamaco, al menor.
9: Órale.
11: Y te digo algo, que ese profesor fue el último día que respiró.
9: Uy, qué fuerte, compadre.
11: Porque, compadre, tomé y hice justicia con mis propias manos.
9: ¡Ay, qué fuerte, compadre!
11: Usted sabe que yo llegué tarde a la repartición del miedo. A mí no se me arruga ni en piscina.
9: ¡Eso!
11: Y el que se mete conmigo, compadre, desayuna con Diomedes.
9: ¡No! ¡Jason Jiménez!
11: ¡No, pues!
0: Bueno, eso es lo que se está viviendo ahí, en vivo, valga la redundancia, completamente en directo en la Maratón de Humor Luchito al Trote, la carrera de las risas por los peluditos. Están a tiempo de llegar allí a Calarcá y, bueno, reportarse con su donación de alimento para esta causa y poder lograr la meta de las 10 toneladas de pepitas para esos peluditos que tanto lo necesitan. Además, aquí se aproxima también nuestra caminata por los peluditos. Y bueno, todo esto servirá para estas grandes ayudas. Así que con Tropicana juntos podemos lograrlo el día de hoy. Seguimos en los durísimos tren. Más adelante llegamos nuevamente a contarles qué ocurre desde el Parque Principal de Calarcá, porque allí están los emprendimientos, ya está toda la feria, los mercados campesinos, los peluditos con la jornada de vacunaciones para citación, los artistas en vivo, las sorpresas, el entretenimiento para toda la familia. Caiga ya al Parque Principal de Calarcá, porque allí está puebleando, a pueblear con Tropicana a todo mundo.
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2: Muy bueno.
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0: 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En Tropicana son las
1: 11:03.
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1: Bueno, sí, señores, continuamos en esta segunda hora de Los Durísimos Trend de Tropicana, esa música que siempre nos ayuda en las tusas, que nos ayuda cuando hay mucha sed, que nos recuerda lo difícil que es la calle, que nos encanta servirlo una y otra vez en Sírvalo Pues. Oigan, qué rico. Para todos los públicos hay de esta música, la música popular, la música del recuerdo, la música que suena en Tropicana, en esos durísimos trends. Dejaron de ser un conteo nada más para llegar a lo profundo del corazón de nuestros oyentes. Me están pidiendo música de Alejandro Fernández. Me están pidiendo esas rancheritas de Alejandro Fernández así bien buenas. Bueno, pues se las vamos a sonar en Tropicana. Un saludito para Ever Rodríguez, que a esta hora nos saluda desde Salento. Un fuerte abrazo. También nos están pidiendo música de el maestro Gali Galeano, rancheritas con Antonio Aguilar, nos están pidiendo boleros con Alcia Costa. Oigan, eso está buenísimo, no se lo pueden perder a través de Los Durísimos Tren de Tropicana. Por lo pronto, la maratón de Luchito el Trote viene en contados instantes para recaudar más de 10 toneladas de alimento para los peluditos. Ustedes lo pueden llevar ya mismo también allí a Calarcá, donde está Jota. ¿Cómo avanza la jornada de vacunación, desparasitación? ¿Cómo van la recolección de alimento para peluditos? ¿Cómo van nuestros emprendedores, nuestro mercado campesino, todo?
7: Así es, hola, ¿qué tal? Saludos para ti, Tefi, nuevamente, y para todos nuestros oyentes de Tropicana, la más bacana. Es el sábado, el fin de semana, sí, señores, estamos aquí, nos encontramos nuevamente aquí en Calarcá, en el parque principal, y sí, la gente nos ha traído, por supuesto, sus recolecciones para los peluditos, porque son muy importantes, obviamente, contribuir, porque son parte de nuestra familia, los peluditos, sí, señores. Recuerda que hoy estamos en jornada de vacunación, desparasitación, y mucho más con nuestro peludito, así que traiga su gato, saque su perrito, además, toda la familia aquí nos estamos esperando en el parque principal. Sí, señores, de Calarcá. Y para eso vamos a hablar de cosas importantes, porque nos encontramos con Evely, ella es la supervisora del grupo EDEX, que Credit Somos. 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
7: 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Mejor dicho, eso está buenísimo. Vengan, aquí los estamos esperando. 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
7: 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No deje pasar esta oportunidad. Entonces nos vemos aquí en el parque principal, donde de Calarcá. Ya viene también además artistas, los peluditos, la Policía Nacional también se hace presente también. Ellos tienen un concurso. Tenemos premios para entregarles, por supuesto, a nuestros oyentes de Tropicana, la más bacana. Gracias.
8: A todos por acá los invito. Muchísimas gracias, Jota.
7: Bueno, nosotros seguimos en Estudio Tefi en el fin de semana con Tropicana.
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0: 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Ya son las 11:22 minutos. 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

0: Bueno, la música en los durísimos Tren de Tropicana. Volvemos a Calarcá porque definitivamente la estamos pasando requete bien. Muy bacano con toda la gente que está pasándola definitivamente en cada stand. Está mirando los mercados campesinos, están disfrutando de la música, del ambiente, de los peluditos. ¿Qué está pasando más, Jota?
1: Así es, efectivamente, usted lo acaba de decir, la estamos pasando bien, la estamos pasando bueno en el municipio de Calarcá, puebleando, en su segunda versión. 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
2: Bueno, muchas gracias a ustedes por la invitación.
1: Bueno, pues póngale cuidado, este video oyentes, en estos momentos es el sonido ambiente que estamos observando, que estamos viendo a esta hora de la mañana, ya casi llega el mediodía. Póngale cuidado, aquí está.
3: 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Oiga, a ver con la palmita arriba. Y suena bueno, con cabre, papá. Vamos a cantar esto que dice así. Pero te vas a arrepentir.
1: No, mejor dicho, eso está sensacional, Tefi. Me imagino usted apenas termine ahorita turno aquí, la voy a esperar para bailar, para disfrutar. Además, nuestros oyentes, ustedes podrán ganar premios. Traiga su peludito, que todavía hay tiempo. De una vez, mis oyentes, con Tropicana, la más bacana en el fin de semana.
0: ¡Uy, qué rico! Yo sí me apunto para ese plan, ir a bailar al ritmo de cabre, porque definitivamente es espectacular. Oigan, eso que escuchamos ya definitivamente nos va a poner esa bailar y a mover el esqueleto. Caigan ustedes que están a tiempo, lleguen a Calarcá, la Villa del Cacique, hoy vueleando con Tropicana y Bésame.
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0: Y quiero contarles que ya está en la recta final la jornada de desparasitación y vacunación. Recuerden que es de 9 de la mañana a 12 del día para los peluditos ahí en Calarcá. A los que me están preguntando, por favor, corran antes que se queden sin la oportunidad.

finalizamos este bloque de los durísimos trend de Tropicana. Mil gracias a todos ustedes, los que están ahí siempre con nosotros y con Tropicana, la más bacana. Continuamos desde Calarcá, la Villa del Cacique. Ustedes acérquense porque esto apenas comienza con Tropicana.

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1: Bueno, llegamos al momento meridiano de este maravilloso día, sábado primero de agosto, estrenando un nuevo mes. Oficialmente arranca el mes de los vientos, el mes de la frescura, de la plenitud, de poner a elevar nuestros sueños, nuestros anhelos. Todavía se viven esas tradiciones, no se viven, se han perdido, se mantienen, se sostienen, han aumentado. ¿Qué dicen ustedes? Bueno, pues ya lo sabremos cuando avance este mes, que apenas arranca el día de hoy y que arranca con un sábado espectacular con Tropicana. Ya estamos subiéndole el volumen, venimos de los durísimos, vamos a refrescarnos ahora con música para bailar, para mover el esqueleto, para soltar baldosa, para arrastrar la chancla, y lo más importante, a las 2 de la tarde retornamos desde Calarcá, porque allí está ocurriendo un acontecimiento importante, la familia reunida, los emprendedores, empresarios, todos los mercados campesinos, nuestros peluditos tuvieron su jornada de vacunación, acaba en ese instante pues de culminar, están en la recta final prácticamente, nosotros originando desde estudios, ellos allá muy felices con todas las familias, grandes, chicos, damas, caballeros, niños, niñas, abuelitos, abuelitas, los peluditos entre perritos y gaticos, muchos desparasitados, muchos vacunados, que es lo más importante, brindar bienestar y calidad de vida también a nuestras familias, un rato de esparcimiento con los artistas en vivo, con las sorpresas, el humor, el entretenimiento, mejor dicho, toda una variedad en la programación que les teníamos y les tenemos preparadas para este día sábado desde Calarcá. Decidimos pueblear, a pueblear por el Quindío, aprovechando esa majestuosidad de todas las montañas, de todos los cafetales, de todo lo que hace parte de esta cultura cafetera, y queremos ir a los municipios. Hoy estamos desde Calarcá, Quindío, la Villa del Cacique, compartiendo con toda la familia, con Tropicana y con Bésame y con nuestros aliados, la alcaldía de Calarcá, EDEC, con Fenalco Quindío. También estamos compartiendo con nuestros amigos de Aguardiente Amarillo de Manzanares, Brilla Eficaz, su moto del Café Auteco, Universidad Alexander von Humboldt, Moto Red Giro, Policía Nacional, que se encarga de hacernos acompañamiento, seguridad, show de carabineros, guías caninos, en fin, una variedad que ustedes no se pueden perder. Así que nuestra agenda continúa. En otra oportunidad les diremos de dónde estaremos. Por lo pronto, pues estamos aquí disfrutando de este día que Dios nos da, un día a la vez, y con la música de Tropicana. Soy Tefi y vamos hasta que San Juan agache el dedo, ¿sí o no? Hoy no tenemos horario, lo más importante es compartir, disfrutar, gozarnos esto, y también aprovechar porque, hablando de peluditos y que Tropicana es diferente y ayuda a los peluditos y a la gente, estamos en la Maratón de Humor, Luchito al Trote, la carrera de las risas por los peluditos. Es una muy buena energía y propósito para tenerle la pata a nuestros amigos de cuatro patas que tanto nos importan. 24 horas de humor para reír sin parar con esta noble causa. Los peluditos que definitivamente necesitan alimento. Hoy la meta a recolectar son 10 toneladas de pepitas para estos peluditos que más lo necesitan. Y obviamente porque este maratón benéfico pues invita al corazón de todas las personas a que se unan. También pueden llevar todavía sus donaciones a Calarcá. Entre semana las pueden traer aquí a Tropicana en la carrera 14, número 2221. Mucho por contarles. Por lo pronto los dejo disfrutar de buena música en Tropicana. Nuestro WhatsApp 324-281-5565 y nuestras redes TikTok Tropicana.armenia, Instagram @TropicanaArmenia.
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1: 12:08 en Tropicana.
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0: 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En Tropicana son las
1: 12:20 en Tropicana.
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0: Llega el momento de saludar a nuestros oyentes conectados con Tropicana. Doris García, Consuelo en el barrio Granada, que nos pregunta hasta qué hora vamos a estar en Calarcá. Hasta que San Juan agache el dedo, el atardecer es tipo 5 o 6 de la tarde, para que lleguen de una vez. Saludo para Sandra Largo, también Leonardo Acosta, Juan Carlos Ocampo desde Finlandia, también está desde Calarcá Liliana, Marina Céspedes, John Jairo Rojas, también Juan Carlos Hernández conectado con Tropicana, Jennifer Alexandra Agudelo, todos están incluso muy cerca de la Villa del Cacique. Muchos me han preguntado si vamos a estar allí, hasta qué horas vamos a estar. Bueno, lo que hemos dicho durante todo este día, desde que arrancamos la jornada, a las 9 de la mañana dijimos que estaremos durante todo el día. Así que pendientes con Tropicana, la más bacana, los invitamos.
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0: Bueno, quiero decirles que continúa la maratón Luchito al Trote, maratón del humor, la carrera de las risas por los peluditos. Tendremos y estamos ahí en vivo completamente con invitados especiales, buena energía, conexión desde diferentes partes del país. La meta es recolectar 10 toneladas de alimento para los peluditos que más lo necesitan. Definitivamente esto es una gran obra que es posible gracias a ustedes. Si quieren acercarse a donar desde ya, vayan al punto que está ubicado en donde. Hoy estamos ¿dónde? Pues en Calarcá, estamos en el parque principal. Lleguen allí para que también dejen sus donaciones de alimento y se unan a esta gran causa. La de nuestros peluditos Tropicana. Tienen hasta el atardecer para llevar estas donaciones con el corazón en la mano y con toda la energía de que irán a donde tienen que ir, a los peluditos que más lo necesitan. Escuchemos algo aparte después de estas informaciones de la Maratón del Humor.
2: La compres y obviamente también para que disfrutes en familia, porque esto está de locos, una vaina bacana. 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
3: Carolina Chaparro.
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2: Aquí estamos para acompañarlos y para también apoyar a Luchito, que está ahí, conectado a través de TikTok, de las redes sociales. Están revisando, Luchito. Muchachos, ¿qué hicieron? ¿Ya está listo, Luchito?
8: Bueno, sí, el hombre. Le hicieron unos exámenes ahí como tomándole la atención.
2: La cara del médico no es una alentadora. Sin embargo, sí, no es alentadora, la verdad.
8: Pero no es por precisamente por la atención arterial ni por el corazón. Es por la cara.
2: Eso.
8: Es por la cara.
3: Pero ¿dónde está?
0: Bueno, lo que estamos viviendo en la Maratón del Humor en vivo y en directo. Únanse, hagan sus donaciones, acérquense al video, échenle una ojeadita ahí en www.tropicanafm.com. Y si quieren ya mismo hacer efectivas sus donaciones, los que están en Calarcá, los invitamos para que lleguen ya mismo al parque principal, a la Plaza de Bolívar, y se unan al evento y hagan sus donaciones de alimento. Meta recolectar 10 toneladas. ¿Será que lo lograremos? Les pregunto, queridísimos oyentes de Tropicana. Hoy a pueblear por el Quindío con Tropicana y Bésame. Los esperamos en Calarcá.
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2: 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Ya tenemos las 12:55 en Tropicana.
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1: 1:05 en Tropicana.
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1: Muchos en la primera hora de la tarde disfrutando de un buen almuerzo en compañía de Tropicana, la más bacana, desde muy temprano informando, compartiendo con ustedes risas, momentos inolvidables, mucha música y además compartiendo también con nuestros oyentes en WhatsApp Tropicana, el 324-281-5565. Hoy varias actividades. Estamos originando desde Calarcá, Quindío, la Villa del Cacique, en el Parque Principal o Plaza de Bolívar, donde Tropicana y Bésame, junto con nuestros aliados, pues estamos llevando entretenimiento para toda la familia, grandes y chicos. Estamos con la Alcaldía de Calarcá, Aguardiente Amarillo de Manzanares, EDEC, Confenalco Quindío, Brilla EDEC, su moto del café Auteco, Universidad Alexander von Humboldt y también su Facultad de Medicina Veterinaria y Zootecnia, quien estuvo realizando la jornada de desparasitación y vacunación canina y felina. Moto Red Giro y la Policía Nacional, que también vela por nuestra seguridad, también con su aporte de sus guías caninos y todo ese show que nos ha presentado y nos han acompañado. Muchísimas gracias a todos los emprendedores, a los mercados campesinos, a toda la gente que está disfrutando, nuestros artistas en vivo ahí en el escenario, los artistas de la región también. Apoyo a los emprendimientos y mucho más. Eso por un lado. Por otro lado, estamos en la Maratón del Humor al Trote con el Luchito, porque la carrera de las risas por los peluditos ya está aquí. Son 24 horas de humor con el fin de recolectar 10 toneladas de alimento para los peluditos que más lo necesitan. Únanse a la causa y aprovechen que estamos en Calarcá para que nos lleven allí su donación. Ya estaremos escuchando partes más adelante. Por lo pronto, a disfrutar de un buen almuerzo, escuchar Tropicana, la más bacana. Y si se puede ir para Calarcá, mejor, porque allí los estamos esperando con los brazos abiertos. Esta es Tropicana, la más bacana, en la primera hora de la tarde del fin de semana. 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
2: Y está imperdible a pueblear por el Quindío, claro que sí, todavía están a punto de llegar los que quieran atardecer con nosotros desde la Villa del Cacique en el Parque Principal o Plaza de Bolívar con Tropicana y Bésame. 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

0: 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En Tropicana son las
1: 1:37 en Tropicana.
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1: Y queremos compartir con ustedes, aparte de esta maratón del humor, Luchito al Trote, la carrera por los peluditos, que tiene la finalidad de recaudar 10 toneladas de alimento. Lo podremos alcanzar desde el Quindío. Esperamos que todas las personas que están en Calarcá nos hagan sus donaciones. Aprovechen para que se unan a esta maratón del humor también y puedan donar ya mismo. Ya mismo necesitamos recaudar alimentos para los peluditos que más lo necesitan. Es un propósito muy grande tenerle esa consideración y tenderle una patica a estos hermosos amigos de Cuatro Patitas, que tanto nos importan además. Así que escuchemos esta maratón también, con Tropicana.
4: Después cabía en gigas.
5: Sí.
4: Y ahora te cabe entera.
5: Oiga. Ay, abuelita, por favor.
6: Abuela, por favor. ¿Qué es eso, abuelita?
5: No, por favor. Es como coquetona, o yo.
7: Mátela, Luchito.
5: Ay, ¿de qué, Luchi? ¿Por qué?
7: De regiones.
5: ¿Pero esa era de regiones?
6: Es que
5: las gigas estaban en Villao.
4: Ya lo tengo una región para que se vayan preparando.
5: La señora vino preparada.
4: Parrear las vacas y todo.
7: Entonces, termina usted, abuelita. Hágale, Luchito, con uno de regiones, la que quiera.
5: ¿De cualquier región?
7: De la que quiera, sí.
5: Así estaba hablando dos boyacenses, ¿no?
6: Sí.
5: Le ole, compadre, ¿cómo le ha ido usted por allá con esas inversiones suyas? Bien, su merced, yo me compré por allá una finca allá por el lado de Villa de Leyva y todo eso. Eso tengo unas fanegadas de tierras largas y todo. Y estoy sembrando hartas frutas, solo que tengo unas frutas que son muy chicaneras. Ese cultivo, su merced, se me ha ido como a la porra, porque tengo una fruta muy gomela, muy, muy secreta, con mucha plata. Y entonces no hemos podido hacer nada. Y la que me ayudaba era mi hermana, y como vivió todo el tiempo aquí en el campo, pero ahora se la dio por irse para Bogotá. Y eso por allá anda como de casquisuelta en Bogotá con otros tipos. Con decirle que aquí en el pueblo ahora le dicen la zanahoria a la prima.
7: ¿Por qué?
5: Porque se cría en el campo y se la comen en la ciudad. ¡No!
1: Es la maratón del humor por los peluditos Tropicana. Ustedes pueden hacer ya sus donaciones. Ingresen también a nuestra página tropicanafm.com y vayan a Calarcá. Los que están ahí cerquita, por favor, acérquense, porque hoy es la oportunidad para que hagan sus donaciones y podamos juntos recaudar la meta de 10 toneladas de alimento. Vienen más actividades para los peluditos. Obviamente, siempre ellos serán los beneficiados ante tanto amor que nos brindan. Familia Tropicana, ya nos oímos nuevamente desde Calarcá. Hoy decidimos pueblear, seguir puebleando y seguir compartiendo con ustedes, los oyentes de Tropicana, la más bacana. Continuamos en Súbele el Volumen. Finaliza esta hora de buena música con par de canciones, pero vamos por más, porque esto no termina aquí. La tarde apenas arranca y estamos en Calarcá pasándola requete bueno con Tropicana, la más bacana.
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3: 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Una de la tarde y 50 minutos en Tropicana.
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1: 2:05 en Tropicana.
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1: Excelente tarde, mi gente, familia Tropicana. Estamos en el fin de semana subiéndole todo el volumen. Y hoy desde Calarcá, Quindío, la Villa del Cacique, los espera. Sigan llegando porque hasta las 5 de la tarde aproximadamente, si no se extiende un poco más, claro, estaremos con ustedes desde el Parque Principal, Plaza de Bolívar, con todo el staff de Tropicana y Bésame, para que aprovechen, para que nos saludemos, compartamos con los artistas, buena musiquita, buen ambiente, los emprendedores, también todas las personas que forman parte de los mercados campesinos. Tuvimos una jornada de bienestar animal, adiós, gracias, espectacular y exitosa. ¡Qué bien! Me encanta compartir con toda la gente en la Villa del Cacique y en todos los municipios donde estaremos, gloria a Dios, confiando en Dios, próximamente con Puebleando, a pueblear por el Quindío. Hemos decidido un día, todos nosotros decidimos, oiga, qué chévere sería pueblear, ir a pueblear, y lo estamos logrando, lo estamos haciendo, y eso es gracias también a nuestros aliados que, como siempre, pues se han puesto la 10 desde ese primer instante en que decidimos llegar a Tebaida. Hoy estamos en Calarcá y próximamente en otros lugares. Alcaldía de Calarcá, Aguardiente Amarillo, EDEC, Confenal, Cobrilla y Figazo, Moto del Café, Auteco, Universidad Alexander von Humboldt, Moto Red Giro y Policía Nacional. Un abrazo para todos, seguimos disfrutando del ambiente del fin de semana con Tropicana. Tienen hasta las 5 para llegar a Calarcá. Pilas, nos vemos.
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1: Aprovechamos para seguir extendiendo cordialmente esta invitación. Escuchen, porque todos nuestros aliados ya están también desde muy tempranas horas con nosotros en la Plaza de Bolívar, Parque Principal de Calarcá, Quindío. A los calarqueños, a todos los de la Villa del Cacique, un fuerte abrazo y muchísimas gracias por ese recibimiento. Escuchen con atención para quienes todavía pueden acercarse y lo hagan, porque estaremos hasta las 5 de la tarde a pueblear por el Quindío.
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0: 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Escuchemos algunos apartes de esta maratón del humor, Luchito al Trote, la carrera de las risas por los peluditos Tropicana.
1: Cuenta un chiste. Había una cereza, se mira al espejo y dijo, cereza.
2: Muy buenos.
3: Tiene mejores chistes que yo.
2: Luchito, tu motivación, tu amor, tu corazón, tu dicha, todo, Luchito.
4: Así es, caballito, no, gracias por ese videito, Gabrielito. Él mismo dijo, yo quiero grabar un chiste y cuando usted se sienta cansado lo pongan. Y entonces ahí está con su chiste de la cereza y él se lo cuenta en el jardín a todo el mundo que tiene un chiste, entonces cuenta el chiste de la cereza. Y aquí finalizando, hermoso ahí, Gabrielito, Dios te bendiga. Muy bien, está, yo hago niños muy lindos, R.
2: Eso es de verdad.
0: Mejor dicho, a reír a más no poder y además por una noble causa. Ojo, porque hoy usted mismo, hoy mismo se puede vincular a esta causa donando sus pepitas, sus alimentos o concentrados allí en el parque principal de Calarcá, Quindío. Hoy nos movemos también por los peluditos, puebleando por el Quindío con Tropicana, la más bacana. Estamos en Súbele el Volumen.
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0: en Tropicana son las
1: 2:40 PM en Tropicana.
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1: Recuerdo que hasta las 5:00 p.m. tienen plazo para que ustedes lleguen y nos acompañen a través de Tropicana, la más bacana, y Bésame. Estamos juntos en el Parque Principal o Plaza de Bolívar. ¿De dónde? Pues de Calarcá, Quindío, la Villa del Cacique. Si usted va para allá, si está cerquita, si viene a turistear aquí, acérquese para que podamos juntos disfrutar de un momento diferente en familia o como usted quiera, conociendo de cada uno de los detalles y sorpresas que tenemos durante este maravilloso día, lo que resta del día, desde Calarcá. Así que nos vemos, recuerden, hasta las 5:00 p.m, los mercados campesinos, los emprendimientos, las empresas, las actividades, los concursos, los artistas y mucho más en Calarcá con Tropicana a pueblear.
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3: 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Ya son las 2:54 PM, en Súbele el Volumen de Tropicana.
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1: 3 de la tarde, 14 minutos en Tropicana.
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1: No se les olvide, decidimos pueblear por el Quindío y qué bien la hemos pasado hoy en la Villa del Cacique. Definitivamente lo que es Calarcá, Quindío, recomendadísimo al 100%. La gente amable, maravillosa, fiestera, con ese ambiente de alegría, de entusiasmo, conectada con los artistas, los emprendimientos, los mercados campesinos, los peluditos. Esa jornada fue bastante exitosa y nos alegra que aquí la Villa del Cacique está definitivamente también unida con las causas de nuestros peluditos. Así que bueno, nos veremos en una próxima oportunidad también en más lugares de este majestuoso departamento del Quindío, no sin antes reiterarles que hoy hasta las 5 de la tarde estaremos puebleando desde Calarcá. Para que lleguen, están a tiempo, escuchen con atención también a nuestros aliados.
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0: 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En Tropicana son las
1: 3:44.
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1: No olviden que lo seguimos invitando a la Villa del Cacique hoy desde Calarcá. Toda una oferta de entretenimiento importantísima con los artistas, el staff de Tropicana y Bésame Juntos, nuestros aliados además, que como siempre pues están de nuestra mano haciendo felices a todos nuestros oyentes, compartiendo con nosotros nuevas historias en cada municipio que estaremos visitando, Dios mediante, puebleando por el Quindío, apoyando obviamente la alcaldía de Calarcá, Aguardiente Amarillo, EDEC, Confenalco Quindío, Brilla Eficaz, su moto del Café Auteco, Universidad Alexander von Humboldt, Moto Red Giro y la Policía Nacional. Y bueno, les tengo otra invitación, además de que allí los esperamos hasta las 5 de la tarde claramente en Calarcá, hoy pueden obviamente acercarse allí con sus donaciones de alimento, porque desde muy temprano y son durante 24 horas la maratón de humor Luchito al Trote, la carrera de las risas por los peluditos. Escuchemos qué está pasando para que ustedes se animen a donar y nos dejen su donación de alimento directamente en Calarcá. Aprovechemos la ocasión para que nos unamos a la causa.
5: Que casi te dijo lo mismo, Luchito, gracias, porque tú eres mi motivación, tú eres mi alegría, tú eres esa personita que siempre espero para verte.
6: Que tiene cáncer,
5: y, sí,
6: ¿no?
5: Y para levantar mi ánimo porque está en un proceso oncológico. Así que Luchito también ahí como que se tensionó y aguantó las lágrimas, porque las palabras que la muchacha o la señora le dijo fueron muy bonitas, le tocó el corazón, así que vivimos momentos espectaculares, extraordinarios, en la madrugada. Sí, recito, muy, muy, muy bacano, Lucho, muy bacano.
7: Yo creo que de eso se trata, ¿no? Que todos, como seres humanos que somos, podamos contribuir con mensajes, contribuir con, pues, el dinero, contribuir comprando las pepitas, contribuir con estos mensajes tan bonitos y con toda la energía, porque si ustedes oran por nosotros, desde donde estén, a nosotros seguramente nos va a ir bien.
6: Así es.
7: Necesitamos llegar en esta hora y nos falta media hora para llegar a la séptima tonelada.
6: ¿Listo? Vamos que vamos.
7: Vamos a donar, muchachos.
5: Vamos como vamos, quien nos escuche bien, Luis.
1: Muchachos. Oigan, estas son grandes noticias, ya van 7 toneladas y lo que falta lo podemos completar en Calarcá. Vamos a conocer esos corazones dadivosos, generosos y que aman a nuestros peluditos. Así que los esperamos, acérquense en Calarcá hasta las 5 de la tarde y plazo para esa donación.
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3: 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Las 3 de la tarde, 56 minutos en Tropicana. 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
1: 4:05 p.m.
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1: 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En Tropicana son las
2: 4:14 en Tropicana.
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0: 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En Tropicana, 4 de la tarde, 27 minutos.
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0: 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Las 4 de la tarde, 41 en Tropicana.
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0: 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Ya son las 4 de la tarde, 55 minutos en Tropicana.
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0: 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En Tropicana son las
1: 5:29 en Tropicana.
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3: 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En Tropicana ya son las 5 de la tarde, 54 minutos en su el volumen de Tropicana.
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1: 6:04 en Tropicana.
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0: en Tropicana son las
1: 6:29 en Tropicana.
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3: 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Las 6 de la tarde, 57 minutos.
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